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Muy bien, ya son las 6 de la mañana en Colombia. Feliz amanecer, feliz fin de semana para todos nuestros oyentes. Bésame, nuestros grandes amigos que madrugan, despiertan a este nuevo día, dándole gracias a Dios por este hermoso regalo de la vida. No podemos iniciar nuestras labores sin antes ser agradecidos. Por eso hoy decimos, Señor, empezamos nuestro día de rodillas ante ti, porque sabemos que solo tú nos mantendrás de pie ante cualquier circunstancia de la vida. Hoy te pedimos que nos bendigas, que bendigas nuestro hogar, nuestra familia y por supuesto nuestra vida. Gracias por el día tan lindo que tenemos y que nos llega con tu luz y tu bendición. Gracias por nuestra familia, por supuesto por nuestros amigos que están bajo tu protección. Hoy elevamos esta pequeña oración hasta ti, seguro que nuestras súplicas serán escuchadas. Te pedimos que hoy bendigas a cada una de las personas que salen ya a trabajar, los estudiantes, los que terminaron su turno de la noche, feliz descanso, y todas las personas que se conectan con nosotros. Hoy queremos que les vaya muy bien y que tengan un día muy especial, que hoy encuentren motivos para sonreír, que encuentren personas que te aporten paz y, por supuesto, momentos que recuerden que siempre vale la pena seguir adelante. Por eso hoy es un nuevo día, es un nuevo amanecer y gracias a Dios aquí estamos para agradecer por todo lo bonito que tenemos. Y lo más bonito es que hemos venido a este mundo a ser felices y a escuchar Bésame, la radio que te enamora.

0: Ya son las 6 de la mañana y 12 minutos. Cantabas con Chayanne, Dejaría Todo. ¿Qué tal? ¿Cómo están? Feliz mañana. Muy buenos días a nuestra gran familia Bésame, que a esa hora ya están en sus labores. Otros están saliendo a trabajar. Otros llevan a los niños al colegio. Y nosotros aquí acompañándote mientras terminas el turno de la noche. También muchas gracias a los que están tomando un delicioso cafecito, los que se levantan, miran al cielo, hermoso amanecer el día de hoy, unos colores hermosísimos tuvimos en esta mañana. No sé si ya desaparecieron, pero a las 5:20, 5:15 de la mañana, hermosísimo cielo. Son las 6:13, bienvenidos, ¿cómo van? Quiero que hoy estén felices, que hoy les vaya muy bien. Recuerden que no debemos permitir que nada ni nadie nos dañe el día. A veces por formas diferentes de pensar, a veces entramos como en discusión, pero no, hoy vamos a ser diferentes. Simplemente vamos a dejar que las cosas fluyan, pero de la mejor manera en nuestra mente. Bienvenida a la mañana y con ellas todas las bendiciones con Bésame, la radio que te enamora.
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0: Así que bienvenidos, vamos a continuar con canciones. Tenemos invitados en este día, resumen de noticias y por supuesto la compañía de Bésame 100.7.

0: Ya son las 6 de la mañana y 17 minutos. Cantabas con Diego Verdaguer. En Bésame tenemos nuestros artistas románticos, con estas letras bonitas, con historias. Hablando de historias, escuchen esta historia de infidelidad. Canta Pimpinela y Diango en Bésame por ese hombre.
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Ya son las 6:20, cantabas con Pimpinela y Diango, Por Ese Hombre. Buenos días para Jenny, Ivonne Castellanos, buenos días. Buenos días Teresa, buenos días Jorge, buenos días Jolwer. Feliz mañana también por acá para Luzmeri, que dice buenos días. Saludos para Hilda. Hilda, gracias por escuchar Bésame. Ana Jive también, muy buenos días. Gracias por estas hermosas palabras que nos escriben a través de nuestro WhatsApp Bésame. Muy buenos días también para Luis Ernesto, conectado con la música de Bésame, igual que Claudia. Doris Duarte también dice buenos días. Sofía también, gracias por escuchar Bésame. Saludos por acá para Luz Gáfaro y Leito. ¿Será que hoy nos llueve? Bueno, dice que parece que está parcialmente nublado el cielo. No sé cómo está en estos momentos, me gustaría el reporte del clima por parte de nuestros oyentes Bésame. Por ahora son las 6:21, aquí está Camilo Sesto.

Esta canción se llama Fresa Salvaje. Camilo VI es el rey de la balada. Y en este mes estaremos celebrando el Día Mundial de la Balada. Deben estar muy atentos porque estaremos todo el sistema Bésame en Colombia en una sola señal, compartiendo con todos nuestros oyentes en el país y con toda nuestra audiencia a través de Bésame.fm y a través de la aplicación Bésame. Ya son las 6 de la mañana, 24 minutos. Hay un bonito mensaje que quiero compartir con ustedes a esta hora a través de nuestro WhatsApp Bésame. Es un mensaje que comparte con Bésame un querido amigo de la casa, Juan Carlos Archila, y dice lo siguiente: buenos días, que este nuevo día llegue con calma para tu mente, fortaleza para tu corazón y claridad para tomar buenas decisiones. Recuerda que no tienes que resolverlo todo hoy, basta con avanzar paso a paso, valorar lo que tienes y confiar que cada pequeño esfuerzo también cuenta. Que hoy encuentres motivos para sonreír, personas que te aporten paz y momentos que recuerden que siempre vale la pena seguir. Hoy vamos a tener este día lleno de calma, de gratitud. Obviamente vamos a vivir, vamos a tener más sonrisas en nuestro corazón, en nuestro rostro y en nuestra vida. Así que para todos nuestros oyentes, muy buenos días. Los que se conectan con nosotros a través de la radio, somos Bésame 100.7 y estamos conectando el amor, la música y por supuesto la compañía, que es muy importante en las primeras horas de cada mañana.

6:29. Buenos días. Gracias por escuchar Bésame. Saludos para Rita Amelia. Ella se encuentra en el municipio de Los Patios, en el barrio 12 de Octubre. Gracias por su sintonía, por conectarse con el amor y con la música. Dioberti, muy buenos días también para ti. A las 6:30 te acompaño con estas bonitas canciones. Es un día muy especial. Es un día para decir, hoy voy a estar mejor que ayer. Cantamos con Diego Torres en Bésame en las Mañanas.

Espera un poco. Conocido como el príncipe de la canción, él es José José, cantando La Nave del Olvido. Son las 6:36. Aquí estamos desde Bésame. Muy buenos días a todos nuestros oyentes. Saben, queridos amigos Bésame, que hay muchos oyentes que todavía no tienen el nombre de usuario en el WhatsApp. Así que muchas veces no sabemos quién nos escribe. A veces solamente aparece su número de WhatsApp. Así que bueno, nos gustaría saber de pronto su nombre para saludarlo, para saludarla a través de su mensaje cuando nos escribe. Por ejemplo, acaba de escribir Karina. Karina, ahí tiene su nombre de usuario y automáticamente el Facebook nos arroja este nombre. Así que bueno, queridos oyentes, Bésame, 6:37. Aquí está Juan Gabriel. Así fue.

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1: Hace un tiempo vi una publicación con este sonido de fondo y decía: cuando los instrumentos lloran. Qué hermosa versión, qué hermosa canción en vivo de Juan Gabriel. Así fue, una versión para el Palacio de Bellas Artes de México. Para todos nosotros la disfrutamos en la radio a través de Bésame. Saluditos para Brenda, Cecilia, feliz mañana para Carol. Gracias por escuchar Bésame, muy buenos días. Dicen buenos días, señores, Bésame la emisora romántica, muchas gracias. Jessica Ochoa, buenos días, gracias por escuchar Bésame. Saludos para su persona favorita, para Mendoza, conectados ahí con Bésame. Alonso Ropero también dice buenos días para Yadira. Feliz mañana, buenos días, Carol. Ah, ¿quieren escuchar una canción de Carol G con Marco Antonio Solís? Claro, más adelantico va a sonar. Muchas gracias a todos los que se conectan con nosotros. Recuerden que somos Bésame. Bésame es la radio que te enamora las 24 horas del día. 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

0: Esta es una de esas canciones que cantamos incluso cuando no nos está sucediendo la letra de la canción, es decir, cuando el mensaje no aplica para nuestra vida, pero es una de esas canciones que son bonitas, que tienen una lírica y tienen una forma fácil de aprender. Pues ahí estaba Rudy La Escala, ¿por qué será? Estás escuchando Bésame en las Mañanas, gracias por conectarse con el amor y la música. El saludito a esta hora es para Sandra Moncada, la mejor enfermera del Hospital Erasmo Meos. El saludo la envía a su esposo Diego a través de nuestro WhatsApp Bésame.
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Coleccionando heridas, Karol G, Marco Antonio Solís, en Bésame. Saludos para Tito, está en la parada, Tito de su agencia de viajes. Muchas gracias por reportar su sintonía. Sabemos que ahí están conectados todos nuestros oyentes constantes a través de la música. Son las 6:53.

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Escuchábamos a Cómplices, Es por ti. Ya son las 7 de la mañana, 9 minutos, 7 y 9 minutos. Gracias por seguir con nosotros. Escuchas Bésame, la radio que te enamora. Gracias por continuar con la buena música y la actitud. Dicen nuestros oyentes Bésame y buena actitud tiene Elizabeth, Angie y Génesis. Están trabajando ahí en Barrio Blanco, en un reconocido restaurante. Así que muchachas, muchas gracias por ser felices hoy y todos los días sintonizando Bésame, la radio que te enamora.

0: Él es Lorenzo Antonio en Bésame, 7 de la mañana, 13 minutos. Esos son los clásicos de la música romántica en Bésame. En las mañanas te acompañamos con esa selección musical, obviamente también con otras canciones, para que este día sea muy bonito cuando lo arrancamos de una manera muy positiva. 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Son las 7 de la mañana y 14 minutos. Les cuento que Dorado Tarde, el número fue 4758, serie 1. Astro Sol, 6395, Acuario. Antioqueñita Tarde, 4728, serie 3. Motilón Noche, 7794, serie 4. Fantástica Noche, 0966, serie 7. Culona Noche, 5909. Chontico Noche, 0279, serie 2. Paisita Noche, 5525. Chontico Noche del jueves, 8126, serie 9. Dorado Noche, 5095, serie 1. Sinuano Noche, 8102, serie 1. Caribeña Noche, 1147, serie 8. Astroluna, 8387, Acuario. Bogotá, 3334, serie 314. Y Quindío, 9799, serie 164. Pues ahí están los resultados de las loterías en una presentación de Supergiros. 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
0: Saludos a Brandon, está trabajando en una fábrica de muebles. Muchas gracias. Son las 7:15.

Ya son las 7 de la mañana y 19 minutos. Estás escuchando Bésame en las Mañanas. Felices de estar aquí conectados con Bésame. Ya viene un resumen de noticias. En Bésame son las 7 y 19. No sé si les sirva la hora, pero ahí está. Son las 7 y 19. No es por afanarlos, pero bueno. Mientras tanto, sonamos esta hermosa canción de Altamira Banda Show, Antología de Caricias.

Ellos son Altamira Banda Show, antología de caricias. No sé si ellos tengan más éxitos, voy a mirar, pero creo que fue la única canción exitosa de esta agrupación. Y con eso nace una pregunta para nuestros oyentes. Bésame, ¿cuáles artistas conocen ustedes o qué agrupaciones conocen ustedes que solamente tengan una sola canción de éxito, por lo menos en esta parte del mundo? O por lo menos en Colombia, o quizás para nuestros oyentes en Venezuela. ¿Qué artista o qué grupo recuerdan ustedes que solamente tuvo un solo éxito en el mundo a través de la música? 723.

0: Hermosa canción de Rocío Dúrcal, Hoy lo vi pasar. Ya son las 7 de la mañana, 26 minutos, 7 y 26. Hoy es 11 de septiembre. 11 de septiembre. Hoy se cumplen 25 años de ese terrible suceso que enlutó a los Estados Unidos y obviamente a muchos en el mundo, porque en esas Torres Gemelas también podíamos tener un gran amigo, pudimos tener un familiar. Y bueno, los atentados del 11 de septiembre en los Estados Unidos, en Nueva York, en Washington, 25 años después. Y bueno, siguen los homenajes. Hoy pues el mundo enfocado en ese tema, que es noticia además. Ayer se cumplió también un mes del terrible terremoto de Colombia. Y bueno, como dice uno de los oyentes que entrevistaron en Caracol Radio, volvimos a nacer. Y que gracias a todos los colombianos y a todas las empresas que han colaborado, al gobierno, por estar ahí pendiente de esta situación del terremoto del Eje Cafetero, de Cali y de Chocó. Bueno, y hablando de los 25 años del 11 de noviembre, de septiembre, que fue la caída de las Torres Gemelas, esos atentados con los aviones, pues hay algo que relaciona a Bésame con un artista y esta situación. Y es que precisamente la emotiva canción de la cual les voy a hablar es una canción de Ricky Iglesias. El cantante mostró sus lágrimas reales y que sonó en la radio durante el 11 de septiembre. Pues no es la única tragedia que tiene vinculada a esta canción, pues la canción tiene otra historia, pero esta canción tuvo un valor muy relevante en ese episodio del 11 de septiembre. Enrique Iglesias es uno de los cantantes españoles más exitosos de la historia, con más de 180 millones de copias vendidas entre álbumes de estudio y sencillos. Además, ostenta récord mundial de 27 canciones que han llegado al puesto número 1 de la revista Billboard. Uno de ellos es esta canción, Héroe, que se lanzó tanto en español como en inglés, que cumple también 25 años. Esta canción fue un tema principal, pero también un tema muy sentido de este álbum. Héroe es una de las canciones más populares de Enrique Iglesias y una de las baladas más reconocidas, siendo interpretada por grandes artistas como Dua Lipa en su tour por España. Esta canción fue publicada el 3 de septiembre de 2001 como parte del álbum de estudio. Y esta canción se convirtió en uno de los himnos para esta tragedia. La canción fue una de las pocas que sonaron ese día en la radio.
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0: Esta canción también tiene un enfoque y es precisamente dedicada a todas las personas que arriesgaron su vida para ayudar, para salvar, para salir de esa situación, para sacar con vida a muchas personas. Y todos los que tuvimos la oportunidad de ver en la televisión ese 2001, ese 11 de septiembre, entre las 8 y 11 de la mañana, las situaciones tan difíciles que enfrentaba Estados Unidos con esos atentados. Pues vamos a escuchar la canción de Enrique Iglesias, Héroe, canción que le hace homenaje a los bomberos, rescatistas y a todos los que participaron en ayudas para evacuar a las personas y sacar sobrevivientes de esa tragedia mundial. Héroe de Enrique Iglesias.

0: Escuchábamos a Enrique Iglesias. Esta canción cumple 25 años y como le contamos, hoy se cumplen 25 años de esa situación tan difícil que enfrentó los Estados Unidos y fue el atentado terrorista con los aviones que desafortunadamente acabaron con algo emblemático de los Estados Unidos, eran las famosas Torres Gemelas. Y esta canción pues se convirtió en un himno para los rescatistas, para los bomberos, la policía y todas las personas que también participaron en ayudar a rescatar sobrevivientes de esta tragedia que enlutó al mundo y sobre todo a los Estados Unidos. Son las 7 de la mañana, 33 minutos. A esta hora recibimos con todo el cariño del mundo a Esmeralda Rojas, directora del Servicio Informativo de Caracol, que está en tono modo viernes. Esmeralda, bueno, ese es como un tono lunes.
1: Hola Gilberto, estamos de Jean Day con los muy buenos días y gracias a nuestros oyentes por acompañarnos a esta hora para quedar bien informados en esta alianza del servicio informativo y Bésame que te enamora.
0: Sí señora, pues vamos a arrancar, ayer se cumplió un mes del terremoto en la parte que enlutó también a muchas familias en Colombia, el eje cafetero, Chocó y Cali, y hoy son 25 años de esta tragedia, los homenajes no se detienen, por doquier están hablando de las Torres Gemelas.
1: Hace 25 años, Gilberto, exactamente se produjo esta situación que cambió la visión del mundo en materia de seguridad y que también se nos quedó exactamente esa imagen dramática de lo que pasaba en esas dos edificaciones. ¿Qué hacía usted en ese momento?
0: Ese momento, en ese momento cuando pasó la noticia, yo me levantaba, iba para a ducharme, uh-huh, y yo vi en la televisión la imagen.
1: Sí.
0: Vi, o sea, yo creo que muchas personas les pasó lo mismo. Vieron la imagen en televisión, como que el avión ahí y cerca a las Torres Gemelas, pero ni fu ni fa, o sea, normal, pasé común y corriente, fui, me duché y estaba empezando los pinitos en la radio. Cuando llego a los estudios de Caracol en Bucaramanga, todo el mundo estaba hablando de las Torres Gemelas. Y entonces yo, ¡ay! Eso fue lo que yo vi. ¿Y usted cómo vio ese suceso? ¿Usted estaba al aire? ¿Estaba en noticias ya trabajando?
1: Estábamos desayunando. En ese momento Darío Arizmendi estaba contando que un avión había impactado una de las primeras torres y después la situación se volvió mucho más dramática e incluso la misma transmisión, porque ya no era una sino dos y porque empezaba una tragedia muy grande a nivel mundial. Claro que sí, ya estábamos en esta familia, Gilberto, estábamos en la heroica, pero lo que vino después fue una transmisión continua contando todo lo que se había vivido allí en ese momento y que marcó una fecha, indudablemente, el 9-11 para todos.
0: Sí, señora. Estaba mirando las noticias. Los hijos de los bomberos que desafortunadamente murieron en esa, que fueron 340 bomberos, ellos siguieron los pasos de sus papás.
1: Sí.
0: Hoy en día son rescatistas y ejercen esa bonita profesión. Muy bien, pues ahí estaba este dato especial, queridos oyentes, Bésame, es un dato mundial que a esta hora es noticia a nivel global.
1: Y comenzamos nuestro panorama informativo porque a esta hora las autoridades están reportando un homicidio en el sector de La Garita, esto es jurisdicción del municipio de Los Patios. Ya hay traslado de la Policía Metropolitana de Cúcuta al lugar donde se presentó este hecho violento para adelantar la identidad de la víctima y los actos urgentes para tratar de establecer quiénes serían los responsables de este homicidio. Corpored sigue entregando cifras de una situación muy compleja que se vive en esta zona del país. 69 víctimas de ataques con drones en norte de Santander. Este documento refleja además que se han registrado 11 muertos y 35 miembros de la fuerza pública heridos, además de 23 víctimas civiles, en lo que va corrido del 2026. Hay preocupación por el robo de una ambulancia en el municipio de Tibú. Su conductor fue retenido, posteriormente dejado en libertad, pero hoy no se tienen noticias de este vehículo en un nuevo ataque que realizan los violentos contra la misión médica. Ayer hubo consejo de seguridad en horas de la tarde. El alcalde con los representantes del ejército y de la policía revisaron exactamente la situación de Cúcuta y su área metropolitana después de los atentados terroristas que hemos registrado al comando de la policía norte de Santander y también a la estación de policía del municipio de Los Patios. Esta mañana, muy temprano, el Gaula frustró el secuestro de cuatro personas en Bochalema. los tenemos en las narices y no nos hemos dado cuenta aún. Las víctimas exactamente fueron encerradas en una finca, pero hasta allí llegaron las unidades del Gaula que evitaron este secuestro. 4 personas. También fueron traídos a Cúcuta los jóvenes que cayeron en un campo minado. Uno de ellos murió en zona rural de Tibú. 2 más con graves lesiones en sus extremidades fueron trasladados al hospital Erasmo Meos de la ciudad de Cúcuta, que está asfixiado además por las deudas que tienen los particulares y privados que hacen negocio en el centro médico. El fenómeno del Niño y los problemas de violencia obligaron a la suspensión de las fiestas patronales de la playa de Belén.
0: Muy bien, ya son las 7 de la mañana y 40 minutos. 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
0: 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Bueno, son las 7 de la mañana, 41 minutos. Seguimos en este resumen de noticias con Esmeralda Rojas.
1: Gilberto, una situación muy compleja la que han vivido los habitantes del municipio de Guamalito. 5 ataques a la fuerza pública en una semana. El pasado viernes, en horas de la noche, los atacaron con drones. Allí resultaron heridos 3 policías. El lunes hubo otro ataque con drones y quedó semidestruida la estación. El miércoles hubo saqueos, incluso se llevaron lo que quedaba en la estación. Y ayer, en horas de la noche, fue dinamitada por completo lo que quedaba de esa subestación. Guamalito quedó desprotegido, la fuerza pública salió al municipio de Ocaña, 21 policías que hacen parte de esa unidad en la zona rural de El Carmen, y la situación sigue siendo muy compleja para los habitantes. Los guerrilleros les dijeron a los vecinos de la subestación que tenían que retirarse, que tenían que salirse, porque iban a cometer ese atentado. Lamentable situación de violencia que se sigue registrando en esta zona del departamento al norte, en lo que compromete la región del Catatumbo. ¿Y por qué Guamalito? Guamalito es el último municipio del Catatumbo. Está ubicado estratégicamente en una zona limítrofe con el departamento del Cesar. Por allí puede entrar toda la legalidad o ilegalidad para estos dos departamentos. Por eso es muy estratégico para los violentos, desafortunadamente, mantener su dominio.
0: Muy bien, ya son las 7 de la mañana, 42 minutos. Pues Esmeralda, muchísimas gracias por este resumen de noticias. Recuerden dónde las podemos leer, dónde podemos escuchar también la radio para informarnos.
1: Nos pueden escuchar en 2 frecuencias, en AM en la 1090 y en la 1250, en FM estamos en la 99.9. También estamos en X, arroba Caracol Cúcuta, en nuestra página web www.caracol.com.co, sección ciudades, allí está Cúcuta y Norte de Santander. Y nosotros los invitamos a que se informen a través de Caracol Radio, que hoy Cifras y Conceptos entrega muy buenos resultados de posicionamiento. Y también para que escuchen la radio que enamora, Bésame.
0: Bésame, la radio que te enamora. 7:43 minutos. Saben que estaba mirando noticias y ayer en Bucaramanga llovió, mejor dicho, cayó el agua que no ha caído durante todo el año, solamente anoche.
1: Gilberto, fue un diluvio, diluvio con estragos para todo el mundo, porque además llovió con brisa. Uh-huh. Y esto provocó una serie de emergencias, pero llovió lo que nunca había llovido. De por sí en Bucaramanga llueve con mucha frecuencia, sí, y su clima es delicioso, pero ayer hubo muchas emergencias. Total. Cata estuvo en emergencia.
0: Dios mío, pobre Cata. Y anoche había mucha brisa, mucho viento en, sí, Cúcuta. Tengan mucha precaución, cuídense bastante, cuiden los ojos, porque cuando hay mucha brisa, mucha tierra nos cae en el rostro y sobre todo en los ojitos, y ahí es donde empiezan a inflamarse. Bueno. Y aparecen los populares orzuelos.
1: Que no te abandone.
0: Bueno, eso no me abandona nunca. ¿Cómo le fue con Marcelo Cesani en sus 9 semanas y media? ¿Se acuerda ese clásico de los 90s? ¡Qué bien! Que le gusta Esmeralda.
1: So.
0: Bueno, aquí está. 9 semanas y media. Tienes que decir que lo veías todo el tiempo en las telenovelas.

0: Escuchábamos a Marcelo Cezanne, 9 semanas y media. Estás escuchando Bésame. Ya son las 7:48 de la mañana. 7:48. Gracias por continuar con nosotros. Y aquí está Juan Luis Guerra en Bésame en las mañanas.
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0: canción que fue banda sonora de Pedro el Escamoso. Esta canción se llama La Hormiguita, de Juan Luis Guerra en Bésame. 7:51 a.m. Es hora de estudiar, de ser un gran profesional. 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Ya son las 7:51. 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
0: Conectamos a Leo Dan con los sentimientos y el corazón de nuestros oyentes. Bésame, se llama Mari, es mi amor, y el saludo es para María Judith. María Judith, feliz mañana para ti y tu hermosa familia, escuchando Bésame ahí en Colpe, en el sector de Pescadero. 7:52.

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Escuchábamos a Jordano, Manantial de Corazón. Son las 8 de la mañana, 10 minutos. ¿Qué les parece si sonamos otras canciones de Jordano? Además que es uno de esos artistas que tiene unas canciones muy bonitas en la programación de Bésame y hace parte también de la vida de muchos oyentes de Bésame, la radio que te enamora. Pues si usted lo decide, pues a través de nuestro WhatsApp Bésame 310-858-7528, vamos a leerte, obviamente, a través de la radio. Recuerden que estamos en TikTok como Bésame Cúcuta. 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Somos Bésame. Y esto lo hace gracias a una alianza que tenemos con Líbridos, que es una agrupación local que quieren enamorar a nuestros oyentes. Bésame. Líbridos canta fuera del tiempo. A esta hora ustedes pueden seguirlos en redes sociales como Líbridos. 8 de la mañana y 12 minutos.

Esta canción tiene esos sonidos característicos del rock en español de la década de los 80s, parte de los 90s. Hablamos de bandas como Héroes del Silencio, como Kraken, dicen por acá, a través de Bésame. Ellos son Líbridos, son talento local, Fuera del Tiempo se llama la canción. 8 de la mañana y 16 minutos. ¿Quieren escuchar canciones de Jordano? Dicen por ahí que sí, así que después de esta canción vamos con un mini concierto de Jordano nuevamente. 8:16.

0: Escuchábamos a Jordano en Bésame por estas calles y bueno, llegamos a la tercera canción de este mini concierto. Antes cantábamos No voy a mover un dedo, esta se llama Por estas calles y aquí está Locos de amor. Estás escuchando Bésame en las mañanas.
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0: Escuchabas a Jordano en Bésame. Saben que hoy es 11 de septiembre. Bueno, hay celebraciones, momentos para recordar, fechas especiales que están en la historia, en la vida de muchos de nuestros oyentes Bésame. Y bueno, hablábamos del 25 años del terrible suceso de las Torres Gemelas, un 11 de septiembre del 2001. Muy bien, pero además hay otra fecha especial, 11 de septiembre. Hoy es el Día Nacional de la Biodiversidad. La fecha recuerda la muerte del sabio y botánico español José Celestino Mutis, ocurrida un día como hoy, pero del año 1808. Colombia ocupa el primer lugar en diversidad de aves y orquídeas y el segundo en plantas, anfibios, mariposas y peces del río. Así que bueno, queridos amigos Bésame, hoy es el Día Nacional de la Biodiversidad. Es decir, se celebra en nuestro país, en Colombia. Son las 8 de la mañana, 32 minutos, y este dato también pues es muy importante que lo conozcan, porque es hora de estudiar, es hora de ser un gran profesional. 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Son las 8:32 con la Unisimón.
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Escuchábamos a Chayanne en Bésame Bailando Bachata. Y es que en Bucaramanga, bueno, muy cerca a Cúcuta, se va a llevar a cabo ese gran concierto en el mes de noviembre, el 12 de noviembre, precisamente en la Ciudad Bonita. Bailando Bachata, Chayanne, 8:38 minutos. Y como es fin de semana, canción imperdible, canción que no puede faltar, es esta: el Popurrí de Pandora, homenaje a Juan Gabriel.

La canción de Humberto Tosi se llama Gloria, en Bésame. Son las 8 de la mañana, 48 minutos. Recordemos que Laura Braiga también hizo su versión. Esta es Bésame. Estamos en el fin de semana acompañándote. ¿Cómo está su cielo? ¿Qué tal el calorcito de este día, queridos amigos Bésame? Así que bueno, después de las 9 de la mañana tendremos especial. Y les hago una pregunta. ¿En qué momento o cuál es ese momento el cual la vida le está diciendo a usted, bueno, ya llegué a la etapa de ser un adulto responsable, por no decir señales de que te estás poniendo viejo? O si lo quieres manejar de esa manera. Así que bueno, vamos a hablar de ese tema después de las 9 de la mañana. ¿Cuáles son esas señales que la vida le está dando donde se dice, uy, ya me estoy poniendo viejo? 8:49.

Él es Luis Miguel La Viquina. Bueno, los que quieran participar, escuchen muy bien la pregunta. Solamente quiero estas respuestas. ¿Cuáles son esas señales que usted como ser humano ya recibe de parte de la vida, donde usted dice, ya me estoy poniendo viejo, llegué a la etapa adulta, ya soy más maduro, más madura? Esa es la respuesta que queremos. Claro, no nos vamos a profundizar de que el número, que la cédula, que la vida. No, solamente quiero esas respuestas. ¿Cuáles son esas señales? Por ejemplo, una de nuestras queridas amigas Bésame dice, yo ahora pienso que el ejercicio no es solo por verme linda, sino por salud. Creo que he crecido más de la cuenta. Creo que ya estoy con las señales de que ya llegué a la etapa de ser adulto responsable. ¿Cuál es esa señal que usted ha recibido? Los leo y después de las 9 de la mañana vamos a leer más comentarios.

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Pausini nos da cuántos años de juventud. Uno escucha las canciones de Laura Pausini, de estos clásicos, obviamente, y automáticamente uno se ubica en un espacio en la vida, la edad. Bueno, ya son las 9 de la mañana, 5 minutos. Bienvenidos a esta hora en Bésame. Tenemos un tema y quiero que lo tomen de la mejor manera, un tema muy chévere. Quiero que me respondan simplemente la pregunta: ¿en qué momento de la vida o cuál es esa situación en la que usted dice, ya me estoy poniendo viejo o vieja? Es decir, en buenos términos, para que no lo interpreten mal, ¿en qué momento usted se está sintiendo adulto, un adulto responsable? ¿Cuáles son esas señales que la vida le está ofreciendo y que usted dice, no, yo creo que ya, definitivamente ya me estoy volviendo viejo? Bueno, voy a arrancar con nuestros oyentes que están escribiendo a través de nuestro WhatsApp, Bésame, y por acá nos están diciendo, hola, Bésame. Buenos días, yo siento que me estoy poniendo vieja cuando me empiezan a doler las rodillas. Muy bien, de acuerdo, totalmente de acuerdo. Muy bien, Bésame, les cuento que mi señal es que llegan las 5 de la mañana y ya estoy despierta haciendo café, mirando para poner todo en orden. Bueno, mis señales. Es que de joven me interesaba estrenar ropa en diciembre. Ahora no me interesa, me interesa es compartir. Bueno, otra señal que dice por acá. Hola, Bésame, muy buenos días. Mi señal que ya me estoy poniendo viejo o vieja es que se me olvida todo. Sí, totalmente de acuerdo. Por acá está diciendo otro oyente, mi señal es que yo veo las maticas, las plantas, y me robo un gajito para que prenda. Ese es un lenguaje muy adulto. Bueno, queridos oyentes, Bésame, más adelante voy a seguir leyéndolos. Y por acá me preguntan, ¿y cuál es su señal? Mire, yo les voy a contar cuál es mi señal de que yo digo, ya me estoy poniendo viejo. Cuando escucho hablando los jóvenes y no les entiendo nada de los términos que están utilizando hoy en día. Mire, yo no sé si a ustedes les ha pasado, pero hoy en día los jóvenes utilizan unas palabras que uno directamente tiene que ir a Google a preguntar qué significa.

0: Nos encanta saber que estamos acompañando a personas tan maravillosas a través de la radio. Somos Bésame en Bésame.fm, en la aplicación Bésame en cualquier lugar del mundo. Y quiero enviarle un saludo a unas hermosas damas, chicas lindas, bellas, que están a esta hora conectadas con Bésame. Y es María Elena, Lenis Joana, Camila y Mila, conectadísimas a esta hora. Están ahí disfrutando en familia. Me encanta saber que me escuchan, saber que este espacio llega a muchos de nuestros oyentes. Bésame. Otra de esas canciones que nos hacen sentir jóvenes son esta, Vero Ramazzotti. Otra como tú. Más adelante, ¿qué te hace sentir ya viejo? ¿Cuál es esa señal?
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0: creo.
1: Eros Ramazzotti en Bésame Otra Como Tú. Ya son las 9:16. 9:00 a.m, 16 minutos. Tema del día. ¿Qué señal tienes o cuál es esa señal que ya estás recibiendo de la vida que te está indicando que te estás poniendo viejo o vieja? Bueno, dicen por acá, en el rendimiento en el trabajo. Antes era muy activa, ahora delego funciones. Es verdad. Hola, Bésame, tengo que tomar café en las mañanas, obligado. Qué bien. Hola, Bésame, salgo de la casa y a los 10 segundos me devuelvo a mirar si cerré bien la puerta. Otra señal. Siempre reviso si cerré la llave del gas. Y así la haya cerrado, me devuelvo a mirar. Mire, ese lo hago también todos los días. Y es que un día me pasó una, Dios mío, que no quiero que me pase jamás. Hola, Bésame, mi señal es que prefiero quedarme en casa un fin de semana, un plan tranqui, en vez de salir y trasnochar. Porque es que gastar plata por fuera y esa inseguridad, es mejor estar en casa, dice nuestro oyente. Hola, Bésame, muy buenos días. Hoy está de cumpleaños Kelly Hernández, 27 añitos, felicidades. Que cumpla muchos más, son los deseos de Bésame y su familia. Dice, buenos días, mi señal es cuando a mis hijos les digo las mismas frases que mis padres me decían. Dicen por acá, hola, Bésame, muy buenos días. Mi señal es que la mesita de noche está llena de muchas pastillas y medicamentos. Ya me estoy poniendo viejo. Bueno, ahí están nuestros oyentes, Bésame. El tema, ¿cuál es esa señal que está recibiendo usted de la vida que te está indicando que te estás poniendo viejito o viejita? Pero en el buen sentido de la palabra. Y vamos con una canción que te hace sentir joven. ¿Cuántos años tenías cuando escuchaste por primera vez en la radio esta canción?

La vez, amigo, buenos días. Me siento vieja cuando escucho esta música de hoy que no entiendo es nada. Y sobre todo la canción. Ah, bueno, hay una canción cuando sonó rica y apretadita, ya tenía 13 años. Hola, bésame, muy buenos días. Estoy volviéndome vieja cuando me paro en la puerta y me quedo un rato pensando dónde dejé las llaves. Hola, bésame, la señal que me traumatiza es que ya no aguanto una noche de rumba hasta el amanecer. Otra señal de que me estoy poniendo viejo es que no tolero el ruido. Y por acá dice un oyente, para mí que Gilberto se está poniendo viejo porque todas las opciones que le están dando se asimilan a su vida. Pero sí, la mía, mi señal es esta. Ah, otra señal que hay por ahí es la de la visión. Cuando usted tiene que cerrar los ojos para refrescarlos, para seguir leyendo el WhatsApp. La visión es una muestra fehaciente de que te estás poniendo viejo. Y es que los años llegan con sus cambios, ¿no? Muy bien, son las 9:28, voy con canciones y ya leo más comentarios.

Vivian de Booty DP. Si usted se sabe este coro, usted ya está viejo. Ya, definitivamente. Ahí estaba mostrando. Bueno, dice uno de nuestros oyentes, Bésame, me hace sentir viejo precisamente esta canción, porque cuando yo la escuché por primera vez tenía como 4 añitos. Ya tengo 30, así que bueno, queridos amigos, Bésame. Ahí está. Y es que hay muchas canciones, tanto de la década de los 80, 90 y principios del 2000, que hoy en día todas las generaciones que están escuchando Bésame, pues se sienten viejos al volverlas a escuchar. Pero lo más importante es que esa canción nos lleva a ese momento donde sí estábamos jóvenes. Muy bien, 9.36 minutos, por eso hoy en día, mire, queridos amigos, ayer me pasó algo, estaba en el gimnasio y había una clase grupal y colocaron esa canción a CRG y las muchachas, las peladitas, digamos, las jóvenes, póngale usted unos 19, 18 años, estaban bailando y cantando. Y eso es lo chévere, que hoy en día nosotros como personas adultas ya tenemos que reconocer que las nuevas generaciones merecen escuchar esos clásicos, pero en nuevas versiones. Ellos están viviendo su momento y nosotros vivimos el nuestro. Así que tenemos que ser tolerantes y empáticos de entender que la música evoluciona y esa es la tarea de los artistas. Muchos artistas interpretan covers o canciones que ya fueron éxito antes y que hoy en día pues quieren que sus públicos también escuchen esas bonitas canciones. Porque si nos quedamos en el clásico, es decir, en la canción que sonó originalmente, pues los jóvenes no van a conocer esos bonitos sonidos o esas bonitas canciones. Esa fue mi editorial para el día de hoy. Hola, Bésame, buenos días. Sabes que te estás poniendo viejo cuando te levantas de una silla y haces sonidos que ya ni sabías o que ya... ¿Cómo así? Ah, ok. No le entiendo, ¿la silla, el sonido a la silla o el sonido corporal? Muy bien, ahí está. Gracias por enredarme un poquito más. 9.38 minutos. Te estás poniendo viejo cuando no entiendes, cuando no interpretas la lectura. 9.38.

0: Muy bien, ya son las 9:45 minutos. Cantabas con los Hombres G. Canciones que automáticamente, pues, por el tiempo en el que salieron por primera vez, nos hacen sentir viejos, pero cuando las escuchamos, nos lleva automáticamente a nuestra juventud. O sea, es un contraste muy chévere el que tenemos a esa hora en Bésame, y es que cuando las canciones son buenas, nunca se ponen viejas. Y cuando usted hace las cosas bien, cuando usted es feliz, cuando usted sabe cuál fue el propósito de venir a este mundo, que es hacer feliz, simplemente la edad es un número, y usted sigue viviendo tal cual como es su día a día, cómo fue su juventud, cómo fue su adolescencia, cómo fue su etapa muy chévere además en Bésame. 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
1: Muy bien, nosotros seguimos acompañándote y bueno, llegamos a la parte final del tema del día. Qué chévere que hayan participado muchos de nuestros oyentes y voy a leer dos comentarios más. Dicen, hola Bésame, muy buenos días, estoy escuchando Bésame. Siento que me estoy poniendo vieja cuando me miro al espejo y veo los surcos marcados y la línea de expresión en la frente. Eso sí me pone triste. Ay, Diani, te acompañamos. Si necesitas subir el ánimo, te invito hoy a comer un heladito. Muy bien, vamos con otro mensaje. Hola, buenos días.
2: Gilbert, pues la verdad es esa barriguita que sale, hermano, y que se trabaja duro en el gimnasio, pero nada, nada que se va. Ahí creo que nos estamos volviendo viejos, hermano. No, qué dolor de cabeza con eso. Pero bueno, sigamos con Bésame.
1: Sí, señor Manuel, tienes toda la razón. Y mire, cuando estamos volviéndonos viejos, siempre damos esta respuesta. Yo vengo al gimnasio es para no aburrirme en la casa, para tener un estilo de vida, porque lo más importante es que mi circulación y mi corazón esté bien. Pero uno tiene la barriga que no le responde, o sea, y uno dice, es que uno ya llega a la edad en que el cuerpo no le responde. Ahí es donde uno se está poniendo viejo.

Muy bien, espero que se hayan divertido en esta mañana. Hay un mensaje que llegó. Dice, hola, bésame cuando suena la alarma para despertarse uno y uno ya está despierto. Sí, literalmente, ya no suena la alarma, sino que, bueno, nos adelantamos a despertarnos, pero al rato suena la alarma. Bueno, son las 9 de la mañana, 55 minutos. 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
1: Son las 10 en punto. 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

Bien, escuchabas a Shakira, que por estos días conocimos una noticia de Shakira que saldrá precisamente este 17 de septiembre una nueva canción junto a Maluma. Se llamará Agua, o así se llama porque ya mostraron una parte de este adelanto entre Shakira y Maluma, Agua. El próximo 17 de septiembre será el lanzamiento a nivel mundial de esta nueva canción de Shakira y Maluma. Bueno, son las 10 de la mañana y 4 minutos. Gracias por seguir con nosotros. En esta mañana queremos enviarle un saludo con todo el cariño del mundo a nuestra querida Yudani. Yudani, no se imagina cómo la queremos, cómo deseamos que le vaya muy bien. De parte de sus hijos, le desean un feliz cumpleaños. De parte de su tata querida, de parte de su tía Caro, su tía Mayra, de sus primos, de Nicole, de Isaac, de Luca, de Juan Ángel, de Marcelo y por supuesto su mamita y toda la gente que la queremos. Le deseamos un feliz cumpleaños a nuestra querida amiga Yudani. Felicidades.

Escuchábamos a Pilar Montenegro en Bésame Prisionera. Ya son las 10 de la mañana, 22 minutos. Saben que en este 2026 hay canciones que cumplen 30 años. Canciones que escuchamos en el año 1996. Canciones como Macarena, El Talismán, Lo Echamos a Suertes de Ella Baila Sola, Mi Talismán es de Rosana. También hablamos de Azúcar Amargo de Faye. Canción como La Calle de las Sirenas, que también hace parte de estas canciones y que ya la escuchamos acá de fondo. La Calle de las Sirenas, canción Bésame, que cumple 30 años en este 2026. Cantas con nosotros, escuchas Bésame.

0: Escuchábamos a Josie Quinn a esta hora en Bésame, la canción Nuestro Secreto. Qué bonita canción, además, en Bésame, son las 10:38. Y bueno, a esta hora les voy a hablar de Dubó y el surtidor. 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
0: Continúas en Bésame, hoy es viernes, es fin de semana, son las 10:39 y a esta hora, ¿qué tal si cantamos con Thalía? Se llama No me enseñaste, Bésame te enamora.

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2: 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Ya son las 10 de la mañana, 59 minutos. 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

Las canciones y el talento nacional están presentes en Bésame, Andrés Cepeda y Fonseca, Mejor que a ti me va. Seguimos con nuestros artistas Bésame. Juan Fernando Velasco es uno de los artistas Bésame muy querido en Colombia. Se llama Déjame esta canción. Y recordemos que es ecuatoriano. Son las 11:03. Gracias por seguir con nosotros en este día soleado, escuchando Bésame te enamora.

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1: Escuchábamos a Tranzas desde el Ecuador. Saben que una vez iba yo en el automóvil y estaba escuchando estas canciones tan bonitas y me traen muy bellos recuerdos. De eso se trata las canciones de Bésame. Además, quiero contarles algo. 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Son las 11:16.
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1: Muy bien, estamos en septiembre enamorando a todos nuestros oyentes. Bésame, ya son las 11 y 29 minutos. ¿Saben que septiembre es amor y amistad? En septiembre tenemos los dos bellos sentimientos que nacen, pero florecen en este mes. Y es que todos los días es el momento ideal para expresar lo bonito. Además que en septiembre también tenemos espacio para la belleza y para el bienestar. 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
1: Muy bien, aquí estamos desde Bésame, la radio que te enamora. Seguimos con canciones, son las 11:36. 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

Pienso sobre ti, canción de Alex Syntek en Bésame. 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Son las 11:41.

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Carlos Baute y Franco De Vita nos cantan Nada se compara a ti. Y con esta canción les decimos buenas tardes a los mejores oyentes del mundo. Bienvenidos a esta tarde del viernes 11 de septiembre. Llegó el fin de semana y aquí estamos para acompañarles como todos los días la música y los artistas que nos enamoran. Cantamos con MDO, Me huele a soledad en Bésame.

0: Juan Luis Guerra, que se inspira en un poema de Federico García Lorca que se llama Balada Interior, y de ese poema escribe esta joya musical que se llama Frío Frío, una canción de 1991 y que recordamos juntos en esta tarde del viernes. Bésame. Tenemos un WhatsApp que nos conecta, nos encanta leerlo, saber desde qué lugar nos escuchan, y ahí los esperamos. 310-858-7528. Cantamos ahora con Melendi, La Promesa.
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0: Ave María, 2:25 minutos en Colombia. 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
0: 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Saludos en nuestro WhatsApp. Bésame, Stephanie, que está por allí reportándose. Muchas gracias. Saludos a Jorge. Saludos a Judith. Abrazos a nuestros oyentes en la parada. Muchas bendiciones. Tito Tour. Hola, ¿cómo vamos? Cristian Silva dice, la están sacando del estadio. Excelente programación, muy amable. Y lo que viene, Cristian, ¿eh? En camino, Inner Circle, Mojito Light, Andrés Cepeda y antes Vilma Palma y Vampiros en Bésame.

0: Dios, Mojito Light, música hecha en Colombia, que cantas en las tardes, Bésame, 2:39 minutos ahora en nuestro país. Saludos a Joanita desde California, en los Estados Unidos. Dice Joanita, estamos conectados con mi esposo, escuchándolos. Dile a mi compañero de vida que lo amo. Se llama Daniel Sánchez. Un abrazo para Daniel, un abrazo para Joanita y a nuestros oyentes en California, en Estados Unidos. Qué lindo leerlos.
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es Chayanne con Daría, Cualquier Cosa, la música que nos enamora en las tardes. Bésame, saludos en nuestro WhatsApp. Bésame, Giovanita y Angélica, que están en su trabajo juiciosas, reportando sintonía, muchas gracias. Saludos a Nancy, los oyentes del barrio Chapinero, conectados con Bésame, feliz tarde para ustedes. Anita, ¿cómo vamos? Un abrazo, feliz viernes, igualmente para ti. Cantamos ahora con Sin Bandera.

fabulosos Cadillacs de Argentina, que tuvieron la dicha de grabar junto a Celia Cruz, la guarachera de Cuba, esta preciosa canción llamada Vasos Vacíos. 3:31 minutos en Colombia. Saludos a nuestros oyentes en Pamplona. Un abrazo para Inés. Muchas gracias. Programando música de Fonseca. Ah, bueno. Los oyentes en Medellín. Saludo para Ricardo Rivera. Dice saludo para Luz Estela, que está de cumpleaños en Cúcuta. Luz Estela, feliz cumpleaños. Que los cumplas muy feliz. Celebramos tu vida.

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Yo sé que me saludas, quizá por pura educación, pero yo quisiera algo más. Sí, contigo quisiera algo más. Por un beso, por eso rezo, dice Carlos Ponce. 3:47 en Colombia. Saludos para Jacqueline Cárdenas. Dice, porfa, dile que es la mujer más hermosa del mundo. Ay, Jacqueline. Saludos para Yamile Casadiego. Buenas tardes, feliz fin de semana. Saludo, Inés. Muchas gracias. Sí, ya te saludamos, Inés. Te lo perdiste. Ah, bueno, pues te saludamos ahora, Inés. ¿Cómo vamos? Cantamos con Cani García la canción Confieso en Bésame Te Enamora.

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Tres artistas, Bésame, unidos en una canción, Coti de Argentina y dos mexicanas, Paulina Rubio y Julieta Venegas, que nos cantan Nada Fue Un Error. Son las 4 y 3 minutos en Colombia. Bienvenidos a esta nueva hora. Es viernes, llegó el fin de semana y aquí estamos para acompañarte y para enamorarte. Somos Bésame en Cúcuta.

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1: Son las 4 y 23 minutos en Colombia y es el momento de contarles cómo están los resultados de loterías con Supergiros en Bésame. Antioqueñita Mañana 67-16, Samán 52-40, Sinuano Día 20-58, Fantástica Día 49-29, Caribeña Día 74-23, Culona Día 72-29, Pijao 61-86, Paisita Día 49-19, Cafeterito Día 92-22, Dorado Mañana 23-48, Dorado Tarde 43-18, Chontico Día 86-21 y Motilón Día 42-08. 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

0: Noto que me esquivas, que evitas mis caricias. Sí, cuando se acaba el amor, eso se nota. Lo noto. Hombres G canta en este fin de semana. Saludos, Alexander Bruno. ¿Cómo vamos? Feliz viernes. Hola, bésame. Karen, que está programando canciones de Michael Jackson. Saludos, Karen. Muchas gracias a nuestros oyentes en la frontera y a quienes se conectan en cualquier parte del mundo a través de bésame.fm o a través de la aplicación.
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Es una de las voces más poderosas de Colombia. Se llama Maía y esta canción, No Quererte. Son las 5:03. Bienvenidos a esta nueva hora. Es viernes, estamos a 11 de septiembre y nos encanta acompañarlos en sus casas, en el trabajo, en el transporte, en sus vehículos, cuando quieran y donde quieran. Bésame 100.7 los enamora. Bésame. Y continuamos. Mi nombre es Alexander Ramírez en camino, Felipe Peláez, Marco Antonio Solís. Y antes viajamos hasta Chile. Alberto Plaza, el maestro Alberto Plaza, nos canta Bandido. Bésame, te enamora.

Cristian Nodal, una de esas canciones de despecho, pero quizá con un toque de desquite también, ¿no? De tantos besos que te di. ¿Alguna obra que recuerdes? Son las 5 y 21 minutos en Colombia, es viernes, llegó el fin de semana y aquí estamos como todos los días para acompañarte. Saludos en nuestro WhatsApp, Bésame, Luisa, que está por allí reportándose en su trabajo. Muchas gracias. Carlos, ¿cómo vamos? Los oyentes conductores. Bésame. Recuerden que en cualquier parte del planeta pueden conectarse con Bésame Cúcuta ingresando a www.bésame.fm o a través de la aplicación gratis en sus celulares. Cantamos. 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

una de las canciones más conocidas de Cristian Castro. Se llama Yo Quería, lanzada en el 2001 y que además en la producción estuvo un colombiano, Quique Santander. Yo Quería. Qué linda canción. 5:38 en Colombia. Te acompañamos las 24 horas y todos los días. Saludos, Karen, que está por allí reportándose. Feliz tarde, muchas gracias. Saludos, Adriana, que también nos escribe. Feliz viernes, cantamos con Jesse Joy.

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Así como cuando se termina una relación de pareja después de mucho tiempo y entonces hay que reconocer que sí, duele, pero que de desamor no se muere. Te mentiría si te digo que me muero, si te digo que no puedo. No, hasta allá tampoco. Gianmarco desde Perú nos canta y con esta canción les decimos buenas noches, ¿cómo estamos? Bienvenidos a esta noche del viernes 11 de septiembre, son las 6:04 minutos en Colombia. Mi nombre es Alexander Ramírez y aquí estamos acompañándonos. Es un placer inmenso cantar ahora con Juanes. Una canción preciosa, qué letra, qué mensaje. Se llama La vida es un ratico en Bésame, te enamora.

nunca, jamás, por ningún motivo hay que aceptar ser el segundo plato en la mesa. Por favor. A querernos, a valorarnos. Aquí están Bossface y hacen parte de los artistas que disfrutamos juntos en esta noche del viernes. Llegó el fin de semana y te acompañamos como todos los días, las 24 horas. Bésame, te enamora. Viajamos hasta México, lindo y querido. Uy, esta canción perfecta para que se la dediquen a su pareja, por ejemplo. Sí, seguramente harían muy feliz a un corazón dedicándole Te Amo, de Alexander Acha. Esta es Bésame en Cúcuta, te enamora.

Guerra con su palomita blanca. Saludos para María Eugenia. Gracias por acompañarte con Bésame, Franger. ¿Cómo vamos? Feliz noche del viernes. Bésame. Karina Becerra, que también se reporta. Muchas gracias a los oyentes conductores que hacen parte de esta familia Bésame en Cúcuta. Les acabamos de publicar en nuestro grupo en Facebook, Bésame Cúcuta, una imagen muy bonita con un mensaje para terminar el día. Ahí los esperamos, ¿eh? Tal vez fue...

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